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2: Son las 21 horas, 32 minutos.
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1: 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Son las 10 de la noche.
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2: Son las 22 horas, 25 minutos.
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2: Son las 22 horas, 56 minutos.
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1: Son las 23 horas, 26 minutos.
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2: Son las 0 horas, 5 minutos.
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0: Son las 0 horas, 49 minutos.
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1: Son las 0 horas, 57 minutos.
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0: 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Es la 1:00 a.m, 55 minutos.
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0: Son las 2 de la mañana, 48 minutos.
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1: Son las 2 de la mañana, 58 minutos.
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0: Son las 3 de la mañana, 45 minutos.
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Johnny and Mary.

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1: Son las 3 de la mañana, 58 minutos.
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1: Son las 4 de la mañana, 55 minutos.
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0: Son las 5 de la mañana, 16 minutos.
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Bueno, yo había quedado de ir a verla en la tarde, ahí ese día, después de la pega. En realidad no sé qué pasó muy bien. Ella ya me había visto borracho varias veces.

Incluso había pasado a cortarme el pelo ese día. Yo había llegado bien alegre. Y lo estábamos pasando re bien. En serio, lo estábamos pasando bien. Yo creo que igual se podía arreglar todo, ¿no? Si no era para tanto. Yo le he dicho que nunca más iba a pasar lo mismo. Yo le he dicho que tenía que esperar un poco. Ya habíamos quedado de acuerdo incluso. Y dele con lo mismo. Y dele con lo mismo.

¿sabes? Pues. 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

Yo ya estaba sano y la pega ya estaba saliendo. Estaba buena la pega. En realidad eso es lo que no entiendo. Si ya estaba todo bien. Ya estábamos arreglados. No sé por qué me empezó a retar así.

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1: Son las 5 de la mañana, 58 minutos.
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1: Son las 6 de la mañana, 15 minutos.
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0: Son las 6 de la mañana, 46 minutos.
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0: 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Son las 6 de la mañana, 56 minutos.
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0: Son las 7 de la mañana, 16 minutos.
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3: Son las 7 de la mañana, 25 minutos.
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2: Son las 7 de la mañana, 57 minutos. 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
2: Son las 8 de la mañana, 25 minutos.
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Son las 8 de la mañana, 45 minutos. 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
1: 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Son las 8 de la mañana, 57 minutos.
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2: Son las 9 de la mañana, 25 minutos.
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4: En Constitución, 11 grados. 11 grados en la Perla del Maule.

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1: En Constitución, 11 grados. 11 grados en la Perla del Maule.

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2: Son las 9 de la mañana, 57 minutos.
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1: Son las 10 de la mañana, 26 minutos.
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0: 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En Constitución, 11 grados. 11 grados en la Perla del Maule. ¿Cansado de prender fuego? ¿Soportar el humo? 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
1: Son las 10 de la mañana, 45 minutos.

0: 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Son las 10 de la mañana, 57 minutos. 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
0: 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En Constitución, 11 grados. 11 grados en la Perla del Maule. ¿Cansado de prender fuego? ¿Soportar el humo? 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

0: Son las 11 de la mañana, 15 minutos.
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1: Son las 11 de la mañana, 27 minutos.
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1: En Constitución, 11 grados. 11 grados en la Perla del Maule.

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2: Son las 11 de la mañana, 55 minutos.
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4: En Constitución, 11 grados. 11 grados en la Perla del Maule.
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1: Exactamente las 12 del día. 28 minutos.
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0: Exactamente las 12 del día. 47 minutos.
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2: Exactamente las 12 del día. 56 minutos.
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7: En la Perla del Maule, 12 grados.
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2: Son las 13 horas, 26 minutos.
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1: En Constitución, 13 grados. 13 grados en la Perla del Maule.

0: 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Son las 13 horas, 57 minutos.
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2: Son las 14 horas, 26 minutos.
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0: Son las 14 horas, 48 minutos.
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1: Son las 15 horas, un minuto.
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0: 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En Constitución, 11 grados. 11 grados en la Perla del Maule. ¿Cansado de prender fuego? ¿Soportar el humo? 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
1: En Constitución, 11 grados. 11 grados en la Perla del Maule.

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2: Son las 15 horas, 57 minutos.
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1: 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En Constitución, 11 grados. 11 grados en la Perla del Maule. ¿Cansado de prender fuego? ¿Soportar el humo? 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
1: Son las 16 horas, 27 minutos.
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0: Son las 16 horas, 46 minutos.
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2: Son las 16 horas, 58 minutos.
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0: Son las 17 horas, 18 minutos.
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2: Son las 17 horas, 28 minutos.
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1: En Constitución, 11 grados. 11 grados en la Perla del Maule.
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2: Son las 17 horas, 55 minutos.
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1: Son las 18 horas, 25 minutos.
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3: En Constitución, 11 grados. 11 grados en la Perla del Maule.
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2: Son las 18 horas, 53 minutos.
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2: Son las 18 horas, 58 minutos.
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2: En Constitución, 11 grados. 11 grados en la Perla del Maule.
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0: Son las 19 horas, 15 minutos.
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2: Escuchamos a la cantante, actriz y productora estadounidense Debbie Gibson con su éxito del año 1989, Electric Youth.

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2: Son las 19 horas, 30 minutos.
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1: En la Perla del Maule, 10 grados. 10 grados en Constitución.
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0: Ahora escuchamos a la banda alemana Alphaville con su éxito Big in Japan.

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2: Son las 19 horas, 52 minutos.
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4: En la Perla del Maule, 10 grados. 10 grados en Constitución.
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0: ¿Qué tal, amigos? ¿Cómo están? Gusto estar con ustedes nuevamente. Gracias por la sintonía, gracias por esperarnos cada programa. Se hace lejos, pero llega. Bienvenidos a este programa. Hoy, bueno, ya terminamos el libro, el quinto libro. Lo Así terminamos, es. Sí, el viernes pasado. Y hoy vamos a tener una conversación más dinámica respecto a lo que hemos considerado de los libros, que siempre los libros, aparte de darnos un consejo, también nos dan textos bíblicos los escritores y nos hacen reflexionar un poco bíblicamente. Así que hoy vamos a hacer un programa extra. Vamos a hablar de un poco del origen de la Biblia. ¿Acaso nosotros los humanos podemos confiar en la Biblia? ¿Quién nos a nosotros nos asegura que esto es verdad? Todas esas cositas vamos a tratar de resumirlas hoy. El origen de la Biblia, las cosas que ha tenido que enfrentar la Biblia durante los años, cuántos escritores la escribieron, se conocieron entre ellos, todas estas cositas. Así que sería bueno que quienes nunca han escuchado esto podrían, no sé, tomar apunte para que podamos aprender. Esa es la realidad. Es el objetivo del programa, que podamos todos aprender. ¿Qué tal, Chillo? ¿Cómo están? ¿Resfriado? ¿Frío?
1: Hola, hola, querido amigo que nos escucha ahí. Hola, tío Arnoldo, hola, Eric. Yo sabe que estoy saliendo el resfriado ya, pero parece que me va a enfermar de nuevo.
0: me quiero enfermar.
1: Sí, me quieren enfermar de nuevo, parece, oiga. Sí. Pero bien, contentito ya, porque en el aire ya está ese olor a empanada, sí, anticucho. Sí. Así que uno, sí, pues uno ya anda con otra actitud, con otro, sí, ánimo. Septiembre, me gustan las cuecas y todo el ánimo del 18 de septiembre, así que más contento.
0: A comprar ahí, el pañuelo.
1: Exacto. El pañuelo. Ya ando con el pañuelo ahí en la cartera, ya va, por si sale una cueca.
0: Buscando al
1: guaso.
0: Al guaso.
1: Sí. He estado viendo ya mi semana en Talca bien. Había tenido trabajito, atenciones particulares, así que ha estado buena la semana.
0: Mira.
1: Sí, ahí hemos estado haciendo alguna cosa, ya moviéndole a los pacientes.
0: O sea, que después del programa podemos ir a gastar algo de eso,
1: ¿po? Sí, po.
0: Podría ser.
1: Hoy día pago el piso.
0: Bien.
2: Bueno, yo por mi parte estoy un poco resfriado. Sí, otra vez resfriado. No me sueltan a mí los resfriados, ¿eh?
1: No
2: me dan tregua. Pero bien, bien, he aprovechado de descansar esta semana yo. He estado con licencia del trabajo, así que ahí don Oscar, que siempre me llama para ver cómo va su camión, no le he podido reportar cómo va la joya.
0: Yo,
2: pero ya, nervioso, ¿eh? Ya vamos a estar de vuelta ya, don Oscar, no se preocupe. Y bien, también disfrutando el airecito, el clima. Hoy día le veo volantín, así que aprovechamos de leer volantín.
0: Qué bueno, mira. Qué bueno.
2: El 18, muy buena fecha.
1: El clima igual, acompañado harto.
0: Qué bueno, el solcito, los pastos verdes, los árboles ahí brotando.
1: Sí. Ah, bueno, está medio helado, sí, porque la sombra da frío. Así es, sí, como en el solcito que está.
0: Sí, pero ¿sabe por qué hace frío?
1: ¿Por qué hace frío?
0: Por la falta de calor.
1: Ah, sí. Dato ahí.
0: Sí, importante. Anote. Bueno, qué bien. Mientras nuestros oyentes ahí buscan el lapicito, el papel ahí para que tomen apunte, este programa va a ser un programa bien especial. ¿Saludos tienen o nada? ¿No tienen,
1: sí,
0: cariños
1: por yo ahí? Yo creo que sí. Siempre hay saludos. Saludar a nuestros fieles auditores. Saludamos ahí, bueno, por mi parte, a mi tío Andrés, que siempre nos escucha. Saludamos ahí a Silvia Hernández, igual, que es fiel auditora, que está ahí con Pepe Grillo escuchándonos igual a veces de vez en cuando, así que sí, le mandamos cariño también, hace tiempo no lo vemos. Saludar igual a de allá de Paso Oscuro, a Hernán Chamorro y a su esposita Marité, que ahí nos escuchan, y cuando no le mandamos saludos, ahí nos escuchan, pero cuando sí les mandamos, no nos escuchan, así ojalá que ahora lo escuchen. A Bernardina y a Teresa, su esposita, también les mandamos cariños, también ellos siempre escuchan nuestro programa, así que contento de que nos estén escuchando ahí.
2: Sí, saludar también a don Ricardo, a la señora Marianela,
1: sí,
2: que siempre estamos ahí conversando con ellos, siempre nos dan ánimo para continuar con el programa, sí, así que un saludito para ellos.
1: Entonces, los fuimos a ver el día jueves y tienen ahí todo ambientado al 18, así que vayan a comprar ahí al Alto Gourmet.
0: ¿Y andan de sombrero yo, no?
2: De sombrero, de guaso, claro que sí.
1: Sí. No es alto gourmet, me equivoqué. No. Pero es casa gourmet. Sí, casa gourmet. Está dando mal la propaganda.
2: Estoy propagandeando la parte, sí. Vos, señorita.
1: Casa gourmet, ahí anda don Ricardo y la señora Marianela. No, les mandamos cariño y unos abrazos. Ellos y siempre nos dan fuerza ahí a nosotros.
2: Sí. Mucho qué saludo, bien. Oiga, mucho saludo. Chiste interno ahí. Sí.
0: Ah, ya, ya.
1: Sí, él, oiga. Ya. ¿Y usted, tío Arnoldo? ¿Algún
0: bueno,
1: saludito?
0: Ahí, sí, bueno, igual yo estuve cesante algunos días, pero ya el miércoles...
1: ¿Volvió a trabajar?
0: Comenzó mi días laborales. Así que, bien, me informé también en la noticia de la niña que 18 años que estaba desaparecida. Estuve viendo harto eso ahí, tuve tiempito.
1: Sí.
0: Y qué triste, o sea, las cosas que pasan en el, lo que llega a ser el ser humano, la capacidad interna que tiene el ser humano de transformarse.
1: Sí.
0: Y hacer cosas tan feas como las que hizo este joven.
2: Saludar también al Gonzalo, a la tía Dani, al tío Sandro, igual nos escuchan. Están siempre atentos al programa. Al Pato también nos escucha, ¿no?
1: Ah, sí, casi olvidamos ahí a Pato, a Pauli, a su hija, al tío Chaguito, que nos escuchan como familia, así que son nuestros nuevos auditores. Así que les mandamos cariño igual ahí a los chiquillos.
0: Qué bien. Bueno, ayer jueves anduve en un funeral, igual ver un funeral es triste, pero nos toca vivir.
2: Así es.
0: Un saludo a la tía Vicky, que se le fue su cuñada, al tío Maño ahí, que se le fue su hermana. Y saludito a todos mis colegancias, a todos los colegas ahí, de Santa Olga y coleguita Mon, coleguita Juan Carlos. Y así varios ahí, tengo hartos colegas que nos saludamos a diario.
2: Saben
0: que saludito para todo ello.
2: Nosotros decimos que nos gusta harto este mes, ¿no es cierto? El 18 de septiembre, otro aire, otro clima. Pero ahí suceden cosas también este mes, ¿cierto, Vivito?
1: Sí, po. El septiembre es el mes
0: nostálgico
1: y es la prevención contra el suicidio. Vemos y nosotros estuvimos analizando una vez como por qué pasaba si uno encuentra septiembre tan lindo, las flores, el clima. Y claro, pues la persona que está depresiva, para él es raro que la gente disfrute tanto y él vea tan oscuro. Entonces hay una alta tasa de suicidio, sobre todo en estas fechas, por eso es la prevención contra el suicidio.
2: Y es triste porque a veces sucede y de personas que uno nunca lo piensa, nunca lo espera.
1: Sí, ahí esta semana igual le ocurrió un caso, un jefe donde yo hice las prácticas en BCN, también pues jovencito, uno lo veía contento, alegre y también pues decidió quitarse la vida. Entonces uno a veces no entiende porque dice, pucha, yo siempre lo vi feliz, pero no sabemos cómo el trasfondo de cada persona es un mundo. Uno intente ser amable, uno quizá a veces con una buena acción, una sonrisa, un abrazo, también puede cambiarle el día y la perspectiva a la persona.
0: Claro, tocamos un tema hace un tiempo atrás de respecto a eso mismo, de que nosotros siempre tratamos de ocultar la interna.
2: Claro.
0: Y tratamos de mostrar otra cosa y nos sorprendemos.
1: Sí.
0: Todos estos casos, lo que yo les comentaba, pues este joven que lo que había hecho él a sus 24 años con esa jovencita, imagínense. Nadie pensó que podía ser ahí. Uh-huh. Y esa es la interna de cada ser humano.
1: Sí.
0: Muchas veces cargamos o cargan con traumas. Y el resultado, el mes de septiembre, entonces un mes nostálgico.
1: Sí.
2: Y qué bueno igual que estemos, por ejemplo, nosotros, por así decirlo, con un programa de salud mental, programa que también apoya estas situaciones difíciles, que de alguna manera puede ser una luz ahí al final del túnel.
1: Exacto, así que eso.
0: Eso. Bien, saludar a todos quienes están ahí en la sintonía, allí a los personal de urgencia del hospital que trabajan, a ellos les toca 24/7 siempre ahí estar turnos. Todas las personas, la locomoción colectiva también, que
2: sí,
0: ellos
2: escuchan
0: también
2: harto de la radio, la locomoción
0: la
2: colectiva.
0: La 106.7 y todos los que están ahí en la sintonía. Un saludito. Y gracias porque no se cambian de emisora, eso creemos. No creo que se cambien de emisora cuando nosotros... Ahí el WhatsApp, señorita Yuyunía.
1: Sí, vamos a dar el WhatsApp ahí para que mande saluditos, sugerencias. Si quiere alguno de estos libros, si los quiere los 5 libros, 4 libros, ¿cuántos libros dijimos que era?
0: 5 ya.
1: 5 ya. Así que el más 569-9004-3684. Bueno, 4 libros nomás.
0: 4.
1: Sí, 5 con este que vamos a estudiar ahora.
0: Sí.
1: Así
0: ¿cómo
1: que,
0: se llama este nuevo?
2: Se llama Realmente Puedo Ser Feliz.
1: Sí, así que ese libro también va a estar ahí en este programa, va a ser parte de nosotros. Desde el otro programa vamos a comenzar con el estudio, así que usted, el otro programa no se lo puede perder. Invite ahí, comparta el link, porque el próximo programa vamos a comenzar el libro ¿Realmente Puedo Ser Feliz?
2: Claro, el signo de pregunta.
1: Exacto. Así que eso.
0: Escrito por un psicólogo.
2: Un psicólogo argentino. Mario Pereira se llama.
1: Buenísimo, buenísimo el libro. Así que ahí usted va a identificar si puede o no ser feliz.
0: Claro. Qué bien. Como cada programa, siempre tenemos una visita musical. Hoy tenemos la visita de Cristina. Y Cristina nos trae el tema Tu Palabra Es.

0: Bien, ahí teníamos, como hoy vamos a hablar de la Biblia en sí, el título de ese canto era Tu Palabra Es. No sé si usted, amigo, se ha preguntado quién inventó la Biblia, quién la escribió, cuál es el objetivo, para qué sirve, qué temas habla, un montón de cosas, qué cosa le puede dar credibilidad a lo que está escrito. Como mi papá decía, el papel aguanta lo que le pongan, decía.
1: Muy famosa esa frase.
0: Sí, el papel aguanta lo que le pongan. Pero hoy vamos a estudiar, ¿puedo confiar en la Biblia? Hoy la tecnología en realidad está tan avanzada. Por ejemplo, alguien que viaja lejos a un lugar que no conoce, coloca el... ¿Cómo se llama este?
2: El Waze.
1: Claro, el Waze o el Google Maps.
0: Claro, y llega. Pero no, igual forma estos equivocan, de repente te tiran por otro lado. Pasa, por ejemplo, el rubro del camionero. Te tiran por las partes más derecho y el camión no pasa nada por ahí, ¿no?
1: Hemos visto noticias donde los puentes colgantes, claro, los camiones.
0: Claro, entonces igual no es seguro así como...
2: Sí, pues 100% seguro, ¿no?
0: Claro, y hay gente que también para viajar ocupa un mapa. Bueno, antes lo ocupaban más, ahora un mapa así físico, cuando no estaba toda esta tecnología. Pero en cierta forma siempre hay una desconfianza de que no es algo seguro. Ahora nosotros vamos a estudiar este tema. ¿Acaso yo o ustedes pueden confiar en la Biblia? ¿Qué es lo que me da la seguridad de que realmente lo que la Biblia dice es verdad? Es un buen tema en realidad. A diferencia de todos los libros que hay en el mundo, la Biblia es única y sobrenatural.
2: El libro más vendido, igual, por si acaso, así como dato, es el libro más vendido.
0: ¿Por qué es única? Porque no existe otro libro en la historia que tenga dos naturalezas. La naturaleza divina, porque fue un libro escrito, inspirado por Dios, ¿ya? Y humana, porque los humanos la escribieron. Es un libro sobrenatural, porque el hecho de tenerla en nuestras manos ya es un milagro. Recuerden que la Biblia fue perseguida, la Biblia fue encadenada, fue prohibida, quemada en las plazas públicas. O sea, siempre se ha querido ocultar o eliminar la Biblia.
1: Erradicarla de raíz.
0: Exactamente, y nunca se ha podido. Nunca. Entonces, es sobrenatural. Es algo que no lo podemos entender. ¿Cómo ha seguido? Ha continuado a través del tiempo. Y lo otro, que es el libro más odiado. Es el libro más odiado, como también es el libro más amado.
1: Claro.
0: Por unos pocos.
2: Los dos extremos.
0: Claro. Miles de personas aman también este libro. Y miles de personas, por ejemplo, en la historia, dieron su vida por tener este libro en sus manos. Hoy es el libro más distribuido para pero igual, infelizmente, es el menos leído,
1: el menos tomado en cuenta.
0: Claro.
1: Quizás actualmente hay un pensamiento de que la Biblia pasó de moda, o es anticuada, o solamente tiene prohibiciones,
2: o lo ven como amuleto, o el
0: amuleto. Exactamente, eso te iba a decir, que sí, está ahí en el escritorio, en el
2: Salmo 91,
0: en la cómoda, no sé, en el velador, el Salmo 91, sí, ya, el que abriga el Altísimo, ¿cómo es? El que habita.
2: Sí, el que mora.
0: Claro.
1: Andamos clarito, ¿no?
0: Sí, ya, entonces, porque, no sé, alguien de repente... Hay una Biblia bien pequeñita. Yo tengo una.
2: ¿El Nuevo Testamento?
0: No, es Biblia. Es Biblia, sí. Eran dos. Y recuerdo que la tenía en el camión. En un camión que hace años que trabajé. Y se me quedó ahí. Cuando me echaron, se quedó ahí. Pero me queda una. Y hay historias también de que una persona llevaba su Biblia ahí
2: en el pecho,
0: en el bolsillo de la camisa, y que alguien tiró un balazo y pegó ahí. Hay tantas cosas que la gente comenta historias reales, pero igual forma es un libro que no mucho se es tomado en cuenta. ¿Habrá alguien en la sintonía que tiene interés de aprender? ¿Habrá? ¿Creen ustedes, chiquillos?
2: Sí, pues ahí, querido amigo, si usted quiere conocer más o no tiene Biblia en su casa, nosotros igual tenemos disponible para regalar y usted las puede pedir a través del WhatsApp. Entonces, si usted quisiese, también sí, ahí puede comunicarse.
0: Exactamente. Es un libro. Bueno, vamos a ver su origen y todo. Hay una pregunta que nos hacemos. Hay una pregunta que nos hacemos nosotros que no sé si tú, Eri, nos puede responder. La verdad es que yo los voy a entrevistar a ustedes. Ustedes son los que tienen que ir respondiendo.
1: Sí, la cantidad de preguntas la voy a anotar para que sea coherente con el cheque a fin de mes.
2: Yo paso palabra a alguna pregunta.
0: O sea, no vamos a aprender mucho. Vamos a quedar con
1: duda. Si venimos lo mejor preparado posible.
0: Por ejemplo, ¿quién inspiró la Biblia? ¿De quién salió la idea? ¿Saben ustedes?
1: Es bien interesante la pregunta, ¿quién inspiró la Biblia? Y me gustaría abordarlo desde un poco más atrás. Yo recuerdo que una vez me preguntaron, ¿usted en su casa tiene una biblioteca? Y les pregunto a ustedes también, ¿usted tiene una biblioteca? Y uno cuando habla de bibliotecas piensa que va a tener muebles llenos de libros, como una biblioteca de colegio o de universidad. Pero la verdad es que la Biblia en sí es una biblioteca, porque contiene libros. 66 libros que están divididos en dos testamentos, el Antiguo y el Nuevo. ¿Y qué evento hace la división? Bueno, el nacimiento de Cristo. Desde ahí, más o menos, hace la diferencia. Ahora, como decíamos, el papel aguanta de todo. Se podría escribir lo que sea, pero ¿es normal que un libro que fue escrito por 40 autores, que alrededor de 1600 años de escritura, de lapso de tiempo, ¿es normal que algo así tenga una coherencia tan justa y precisa como lo tiene la Biblia? Bueno, no es normal y no es coincidencia. Y la misma Biblia responde a esa pregunta que nos hacemos. O sea, ¿quién la inspiró? Si fue escrita durante tanto tiempo por distintos autores, incluso algunos ni se conocieron. ¿Y qué fue el hilo conductual o quién fue la mente maestra detrás de toda esa escritura?
0: El genio.
1: Claro, bueno, la misma Biblia nos responde. Y hay un texto bien conocido y bien útil cuando hablamos de lo que es la Biblia. Bueno, la Biblia también tiene otros nombres, la Sagrada Escritura, la Palabra de Dios. De esa forma se nombra la Biblia. Y ahí en 2 de Timoteo 3:16, la misma Biblia dice y explica, y Pablo nos aclara, que toda la Escritura, todo lo que hay escrito en la Biblia es inspirado por Dios. O sea, Él es el ser que está detrás de todo este hilo conductual desde el Génesis hasta el Apocalipsis, que tienen en común siempre un tema, y es, ¿no es cierto?, Jesús.
2: Es cristocéntrica.
0: O sea, el valor que tiene la Biblia es porque fue inspirada por Dios.
2: ¿Y
0: quién es Dios? Sí. Dios es el creador, ¿no es cierto?, el sustentador.
2: Y es importante como responder a esta pregunta y que quede clara en realidad, porque muchas personas le tienen este rechazo a la Biblia porque dicen que fue escrita por hombres. Entonces, ¿por qué creerle a los hombres? A los hombres mentirosos, imperfectos, pecadores. Pero es necesario conocer quién inspiró a este hombre. Entonces,
1: bueno, en realidad eran hombres imperfectos y cometían errores.
2: Sí, pues, pero tiene así, ese valor, claro, tiene ese valor de que
0: fueron inspirados por quién.
2: Exacto, por Dios, Dios. Que Dios al final fue quien habló a ellos por lo que tenían que escribir. Entonces, esta no es una Biblia que fue inventada por hombres, sino que escrita por hombres guiadas por Dios.
1: Y es bien interesante porque uno, por ejemplo, yo pensaba, si yo me pongo a escribir algo sobre mí, ¿qué escribo? Trato de escribir
2: lo mejor.
1: Lo mejor de mí. Tendría harto para escribir, la verdad.
2: Dos Biblias.
0: Y un Nuevo Testamento.
2: Claro.
1: Sí. Pero es curioso como, a pesar de la Biblia, bueno, hablábamos de este lapso de tiempo, harto tiempo, y Jesús no escribió de él mismo. Y a pesar de que la Biblia es cristocéntrica, las personas que escribieron hablaron de Jesús y de otras personas, y la relación que ellos tuvieron con Dios y muchas cosas más. Y muestra la realidad de las cosas, pues tal como es.
2: Eso, me gusta porque uno aquí no ve solo lo bonito de la vida, sino que ve, por ejemplo, de hombres que en realidad fueron súper, no sé, importantes, claramente guiados por Dios, pero también se ven los fracasos de estos hombres. Sí, entonces, uno se puede sentir más identificado. ¿Por qué? Porque no es algo, no son solo situaciones perfectas en la Biblia, sino que igual pasaron por momentos difíciles y ahí uno lo puede hacer y adaptarlo más a su vida.
0: No eran máquinas.
2: Claro.
0: Hay un detalle importante que debemos entender. Bueno, Génesis lo escribió Moisés, ¿ya? Y si ustedes notan, como tú, Eri, decía, fue escrita por 40 autores, en un lapso de 1600 años, Moisés fue el que escribió Génesis, el comienzo de la Biblia, y Juan fue el que escribió Apocalipsis, el final de la Biblia. Y Moisés con Juan no se conocieron.
2: No, ni por dónde.
0: Ni por dónde. Y Moisés habló del problema de la humanidad, que cuando la humanidad cayó en pecado, ¿no es cierto?, de que desobedecieron y empezó el pecado por acá. De eso le tocó hablar a Moisés. Y Juan no se puso de acuerdo con él, no le habló un WhatsApp, no, nada de eso. Sino
1: ni un correo.
0: Ni un correo, nada. Sino que Juan habló el Apocalipsis, el final, que es la restauración. La restauración de todo lo que se había echado a perder. Mira qué importante.
1: Ese es un ejemplo de la coherencia que tiene la Biblia a lo largo de todos sus libros.
0: Sí. Exactamente. Señorita Yuyuni, ¿quiénes recibieron esta revelación?
2: Bueno, yo igual quería ir hacia los inicios. Recordemos que en el huerto del Edén, Dios le hablaba directamente a Adán y Eva.
0: Cara a cara.
2: Pero ya después, cuando entró el pecado en el mundo, esta opción, este privilegio se fue perdiendo. Entonces Dios no se dirigía, por ejemplo, a hablar directamente a un pueblo, ¿cierto? A una multitud, sino que él escogía personas que no eran perfectas, que tenían errores, pero que se dejaban utilizar en las manos de Dios, y estos eran los profetas.
0: Tenían el deseo.
2: Exacto. Y en Hebreos capítulo 1:1 da esta respuesta. Y Dios habló muchas veces y de muchas maneras a los profetas y a través de los profetas para que ellos pudieran comunicarle también a las personas lo que Dios quería. Claro, al pueblo.
0: Claro, es importante lo que decía este señor de Yuní, que se perdió ese cara a cara. Sería. Y Dios buscó los medios para poder comunicarse con su pueblo.
2: Sí.
0: Y aquí eligió personas, y como decía, no fueron personas perfectas, sino que fueron personas que estuvieron dispuestas a
2: poder, ser utilizadas.
0: Exactamente. Entonces, paso uno, ¿cuál era? Fue inspirada por Dios la Biblia. Sí. El segundo paso, esta inspiración se les dio a los profetas para que ellos escribieran. Y la conexión que hubo entre ellos fue fantástica. Imagínense, ninguno se contradice. Nadie, ningún escritor se contradice. Y en realidad, ¿cómo se consideran las palabras de estos profetas, de estos apóstoles? ¿Qué dices tú, Eri, ahí? ¿Cómo se consideran las palabras de estos?
2: Eran de alto impacto igual.
0: ¿Eran de poco valor?
2: No, de alto impacto.
0: Sí.
1: Bueno, como decía la Yuyito ahí, Dios antiguamente, y la Biblia lo registra así, Él se comunicaba cara a cara con su creación, pero fue pasando el tiempo, ¿no es cierto? Y Él se comunicaba con estas personas llamadas profetas que tenían un contacto especial con Dios, y ellos lo comunicaban al pueblo, a la multitud, a la gente. Y en ese tiempo, cuando un profeta hablaba, era como si Dios estuviese hablando. O sea, el profeta decía, bueno, yo les digo lo que me dijeron, transmito la información. Por lo tanto, se consideraba como palabra de Dios directamente. Y de la misma forma, bueno, creo yo que nosotros tenemos que considerar a la Biblia de esa forma, como palabra de Dios.
0: Exactamente. ¿No tienes un texto bíblico referente a esto?
1: Sí, pero la verdad es que no estaba muy claro el texto.
0: Sí.
1: Sí, pero quería decir eso. Que la palabra de Dios, la palabra de los profetas, es considerada como palabra de Dios.
0: Sí, siempre Dios trató de lidiar con uno. Moisés, bueno, la tradición de la historia.
1: Los líderes.
0: Se me ocurre, igual que las empresas, por ejemplo, tienen un...
1: Es un orden jerárquico.
0: Un gerente, claro. Un supervisor. Entonces, no van a la masa, sino que van a una persona en especial. Y él esa persona comunica a los demás. En realidad, la Biblia en sí, ¿a qué la podemos comparar? ¿A qué, qué dice respecto a eso? ¿A qué la podemos comparar la Biblia, señorita Yuyuni?
2: Bueno, hay un salmo, y recuerdo que el salmo es favorito de mi mamá y de mi abuelita, y el salmo 119-105. Y aquí dice que la Biblia es como una lámpara, se compara a una lámpara, es una luz que nos guía a nosotros para el buen camino.

0: dijo, bien, no me tropiezo, no me caigo, no me pierdo. Mm. Y David dijo, bueno, así mismo es la Biblia para mí.
1: Claro.
0: De la misma forma me ayuda.
2: No, por importancia. Claro, yo creo que David quiso darle la importancia, porque en ese tiempo, como tú decías, Eri, no había lo que hay ahora, la luz eléctrica, tú apretas un interruptor y
1: los postes con luz en las calles.
2: Claro, o sea, era tan importante, Winnie, y donde no hay luz, ¿es importante la luz?
0: Claro,
2: sí, pues, muy totalmente. Importante. Bueno, yo conocí las lámparas.
0: Ah, excelente.
1: Mi tío hablaba de, bueno, no sé si es el correcto el concepto, un chonchón.
2: Sí.
1: Pero igual era como una...
2: Se producía una llama, sí, una llamita. Pero la lámpara producía una luz, era una
1: más
2: cosita
1: grande,
2: así,
1: ¿no?
2: Que tú la tomabas, tenía una orejita, tenía un
1: como
2: vidrio.
1: Un farol, ¿no?
0: Yo puro foco LED, ¿no? Puro foco LED, solar.
2: Claro. Y el combustible era parafina, pues tenía su estanque, por así decir. Mm. Su estanque ahí, te lo echabas y la parafina. Y duraba, la luz duraba hasta que duraba la parafina, obvio.
1: Claro,
2: obvio.
1: Era importantísimo,
2: sí,
1: en ese tiempo.
2: Importante. Conocí el farol también, que era algo así rústico.
0: ¿Con una vela?
2: Era una velita dentro de un tarrito.
0: Sí, esa me acuerdo yo.
2: Sí, era.
0: ¿Saben qué? Me gustaría compartir esto, la importancia de la luz. Yo recuerdo una vez allá en el campo, en San Pedro, donde nacido y criado yo. Recuerdo que quise ir donde mi abuela, en una distancia más o menos de una parte como de unos 500 metros. Y para no darme la vuelta por un camino, me fui a lo derecho, por entre medio del bosque. Uh-huh. Y me acuerdo oscuro, sin linterna, y caminé, y yo dije, si aquí derecho tengo que llegar donde mi abuela. Y caminé, sacándole esquita al árbol y no llegaba. Hasta que vi una claridad. Y dije, ya, para allá debe ser. Y sin luz, sin linterna.
2: Y era los ojos del león.
0: No. Y... caminé hacia la claridad y cuando salgo a la claridad salí ahí mismo donde empecé.
2: O sea, volviste.
0: Volví atrás y yo ni siquiera me había dado cuenta, según yo caminé derecho todo el tiempo.
2: Sí.
0: Entonces ahí dimensioné la importancia de la luz cuando uno camina.
1: Claro.
0: O sea, lámpara a mis pies, dice David, para caminar por la vida.
2: Para no tropezar.
0: Para no tropezar y no perderme.
2: Para ver el peligro.
0: Para eso tengo la Biblia, quiso decir
2: el
0: David.
2: El abismo, ¿no es cierto? O sea, fue inspirada por Dios. La Biblia se la comentó, por así decir, le dio la capacidad a los profetas para que ellos escribieran, inspirados por Dios. Es una luz que ilumina nuestro caminar. ¿Qué cosa más, por ejemplo, podría ser? ¿Cuál es la importancia, la principal razón, en realidad? ¿Cuál es la principal razón para haberse escrito? ¿Tiene un objetivo? ¿Tiene un objetivo, diría ahí?
0: Antes de ir a eso, me gustaría hacer otra comparación que la misma Biblia hace sobre ella misma. Y compara la Biblia a Pablo, la compara como una espada de dos filos. O sea, pasamos de ver a la Biblia como una lámpara que nos alumbra y nos guía a algo un poco más rústico, más tosco, un tanto dañino, como espada de dos filos. ¿Por qué espada de dos filos? Bueno, porque penetra el alma, el espíritu. Y algo bien interesante que dice ese versículo ahí en Hebreos 4:12, si alguien quiere buscarlo, es que discierne los pensamientos y las intenciones del corazón. Eso es interesante igual, pues, o sea, yo llego a la Biblia, la leo, la estudio, y me doy cuenta y me reflejo, y chuta, yo realmente no estoy bien como debiese estar, como dice la Biblia. Y eso nos ayuda también a nosotros ir moldeando nuestra forma de pensar, moldeando nuestras intenciones, que a veces por la vida podemos caminar con malas intenciones. Y es interesante cómo se compara la Biblia con una espada.
2: Sí.
0: Eso.
2: La pregunta que te había hecho, Eric. ¿Cuál es la razón principal? ¿Por qué se escribió? ¿Cuál es el objetivo?
0: Bueno, la misma Biblia responde ahí en Juan 20:31. Ese versículo nos aclara de que la Biblia se escribió para que nosotros podamos creer en Jesús y conocerlo. Ahora, si me preguntan a mí, creo que va un poco más allá que solamente conocer y creer en Jesús. Yo creo que es como una receta o como instrucciones de vida para nosotros poder guiarnos bien. Y conocer a Jesús también ayuda en esto. O sea, cuando nosotros entendemos el plan transversal que Él ideó desde un principio por nosotros, eso nos ayuda a que nosotros podamos vernos y ver la vida desde otra perspectiva. O sea, si bien

0: También fue creada para que nosotros conociéramos a Jesús. Ese conocer a Jesús impacta de otra forma en nuestra vida. Eso quería llegar.
1: Exactamente. O sea, en cierta forma es como el manual, como siempre hemos dicho, que es claro. El manual de nosotros.
0: Y explica muchas cosas en la Biblia, por ejemplo, cómo se originó todo, la creación, dónde va a terminar.
2: Resuelve nuestras dudas.
0: Resuelve muchas dudas.
2: La duda existencial.
1: ¿Qué pasa con nosotros cuando morimos?
2: Sí, pues, por parecer están los muertos.
1: Exactamente. Tantos temas ahí que hay mucha gente que no conoce. Bien, vamos a como la otra pausa musical. Se pasó, pero va pasando rapidito.
0: Rapidísimo.
1: Sí. Tenemos otra pausa musical por Gilberto Daza. Y como estamos hablando de la Biblia, dice: tu palabra.

0: Bien. Ahí teníamos, están ahí peluceando ustedes que son buenos para la broma ustedes.
1: Sí, ¿eh? ¿Saben que el jefe, oiga, el jefe?
0: El jefe, el que...
2: Nos saludamos a nuestros auditores de Empedrado, se nos olvidó.
0: Sí, nuestro amigo Empedrado.
2: Sí, a don Rodrigo. Siempre nos escucha don Rodrigo.
0: Sí, esta semana
1: ya no nos estuve, manda saludos don Rodrigo, sí.
0: Esta semana estuve con él. Sí, él mueve la empresa ahí, ¿no, hombre?
2: Excelente.
0: Se las trae. Bien, señorita Yuyuní. Esta pregunta, ¿cuán importante es para Jesús que nosotros los humanos entendamos la Biblia? Yo recuerdo una vez, quiero hablar ahí breve de una historia cuando yo empecé en la conducción de los camiones y todo esto. Yo conocí a Lagunilla Nueva, pues, y con suerte de Constitución. Y esta vez me tocó salir un poquito más afuera. Deuca, ¿ustedes ubican Deuca?
1: No.
2: Yo ubico más o menos cerca de Curepto.
0: Sí, Curepto, sí. El camino que sale Guayeco, Talcae, Pencahue. Hay un lugar que se llama Deuca y me tocó ir a ese lugar a cargar para los cerros. Y después que cargamos, el caballero, el dueño del camión, me dice: usted tiene que ir a descargar a tal y tal parte. Oh, y él era así como bien exigente. Él me decía: usted llega a la 5 Sur, me decía así, y toma la caletera. Escuchen bien, caletera. Ya le decía, yo nunca he escuchado esa palabra, caletera.
2: ¿No hay carretera?
0: No le quise ni siquiera preguntar.
1: Corregir.
0: Claro, ni siquiera preguntar nada. Y llega el Padre Pío, ustedes ubican. Sí, y sí, por sí. Ahí era el lugar.
1: Ahí voy a ver si.
0: Y yo, sí, pero usted ubica, ¿cómo no va a conocer? Así me decía él, ¿cómo no va a conocer? Chuta, yo que lo iba a decepcionar al hombre. Sí, dije, sí, no, sí, sí, no, sí.
2: Oh, okay, muchos sí, años que ando por ahí,
0: le dije. Y él quedó conforme. Él quedó conforme porque yo le entendí, pero no le entendí. Y después que salí de ahí, después que salí del cerro cargado, empecé a recordar a amigos conductores y llamé y le dije: oye, ¿dónde queda? ¿Y qué es lo que es? No tenía idea lo que era
2: la caletera.
0: Claro, me decían: no, pues es la que está al lado de la carretera. Ay, yo pensé que se había equivocado. Señorita Yuyuní, ¿usted cree que para Cristo es importante que nosotros entendamos lo que está escrito?
1: Sí, yo creo que es fundamental porque Jesús también quiere que nosotros podamos entender lo que está escrito en la Biblia, que habla sobre Él al final. Su muerte, su resurrección, la predicación sobre el Evangelio, el arrepentimiento, el perdón de los pecados. Quiere que nosotros podamos entender como todo lo que sucedió para que nosotros pudiéramos o podamos tener vida eterna. Y Él abrió el entendimiento de sus discípulos y de quienes también explicaron todo esto que pasó, de quienes escribieron también. Y si usted quiere estudiarlo, quiere aprenderlo, Él también puede darle este discernimiento, esta sabiduría que usted necesita para poder comprender. Porque muchas veces uno dice: pucha, ya, ¿quién es Jesús? O ¿cómo sé cómo fue su vida? Y eso, todo eso está en la Biblia, pues, y el Señor quiere que uno lo comprenda y lo conozca a través de esto.
0: Sí, ¿sabes qué? Me trajo la memoria. Hace algunos años atrás, un caballero me dijo, yo leí un tiempo la Biblia al tal Jesús, pero lo encontré muy fantástico el gallo, no lo leí más.
2: Interesante ahí la opinión que tenía él. ¿Saben qué? Hay algo que a mí me gusta y es bueno recalcar en este punto. O sea, la pregunta es: ¿será que Dios quiere que nosotros entendamos la Biblia? Y la respuesta obviamente es que sí. Y lo hemos reflejado en cómo Jesús enseñaba a quienes lo escuchaban. O sea, si Jesús estaba cerca de un lago, de un río, se refería con ese vocabulario de pesca. Si Jesús veía una higuera, contaba una parábola con respecto a una higuera. Y él intentaba hacerlo lo más práctico posible, o sea, aterrizaba.
0: Natural.
2: Claro, aterrizaba lo que quizás podría ser algo, una... conocimiento como muy elevado para personas de mucho conocimiento de esa época, él lo bajaba y lo hacía práctico. O sea, cuando tenemos la parábola del sembrador también, la gente entendía a qué se refería Jesús cuando hablaba de sembrar.
0: Del yugo, cuando dice: venía a mí todos los que están cansados, trabajados, enyúguense conmigo.
2: Claro, entonces esas cosas nos aseguran a nosotros de que Dios quiere que nosotros la entendamos. Y de la misma forma espera que nosotros podamos escudriñarla hoy en día.
0: Claro, yo me imagino un profesor cuando le enseña a su alumno, ¿qué es lo que quiere el profesor? que ellos entiendan. Claro. Que aprendan. Y cuando ellos no entienden, no aprenden.
1: Les pega.
0: No, se decepciona. Dice, chuta, soy un mal profesor. Soy, claro. No, nadie me entiende. Nadie me entiende. Estos chiquillos no me entienden. Entonces, y buscan métodos, formas, como poder. Y como tú decías, Eri, claro, él siempre lo relacionó todo, por ejemplo, a la persona que se aleja de Dios, que le llamó el hijo pródigo, que este hijo pidió la herencia que realmente no le correspondía, ¿entiendes? O sea, trató siempre de ir explicando así que... normal, natural. Por ejemplo, no cuando habló de las cinco vírgenes fatua y las cinco vírgenes prudentes, claro, también las que tuvieron necesario aceite, y etcétera. Hay un montón de enseñanzas que las trajo así a la realidad.
1: Y bueno, conforme a esta pregunta, también está el texto bíblico, que ahí en Lucas 24:44-47 también está un poco para apoyar a la respuesta.
0: Sí. Si quieren ser yo no me demoro ni tres días en encontrarlo aquí.
1: No.
0: Lucas 24.
1: Sí, 44-47.
0: Mire, ya voy en el 42 ya. 44-47. Y ahí Jesús les dice y les dijo: estas son las palabras que os hablé estando aún con vosotros, que era necesario que se cumpliese todo lo que está escrito de mí, dice Jesús, en la ley de Moisés, en los profetas y en los salmos. Entonces les abrió el entendimiento, mira, qué curioso, para que comprendiesen la escritura. Y les dijo: así está escrito, y así fue necesario que Cristo padeciese y resucitase de los muertos al tercer día, y que predicase en su nombre el arrepentimiento y el perdón de pecados en todas las naciones, comenzando desde Jerusalén. No, claro, lo que está diciéndole Jesús, esto se lo dijo después de que Jesús murió y resucitó.
2: Le estaba explicando
0: que se cumplió. Ya la gente no entendía lo que había pasado con Jesús, que por qué había ocurrido y todo eso. Y ahí Jesús les refresca un poco la memoria, les dice: recuerden que yo les dije esto, recuerden que esto tenía que acontecer. Y ya aconteció. Los seres humanos somos muy interesados. Siempre nos acercamos a alguien pero normalmente queremos ser beneficiados, si hay alguna una promoción, si hay
2: una oferta
0: si hay un alimento barato, un almuerzo, no sé, lo que sean, hay un montón de beneficios que muchas veces nosotros siempre nos acercamos al lugar, no sé, a preguntar con el interés de poder beneficiarme. Al leer yo la Biblia, al estudiarla, Eri, ¿cuáles son los beneficios que yo obtengo como persona? ¿Me sirven realmente o es un libro solamente para tener un conocimiento más avanzado nomás, para saber más?
2: Es buena la pregunta y aquí yo les pido disculpas un poco porque me hubiese gustado buscar los beneficios de leer, solamente de leer. Porque da paso a lo que continúa. Y yo creo que leer nos sirve mucho a todos en general. Nos activa nuestro cerebro, nos mantiene activos. E incluso es una ayuda contra algunas enfermedades.
1: Prevención sobre el Alzheimer.
2: Claro. Entonces, de por sí ya leer es bueno. Ahora, leer la Biblia tiene otro beneficio, otro plus. Y por sobre todo en el aspecto espiritual que cada uno de nosotros tenemos y que a veces dejamos un poco abandonado. La misma Biblia nos responde. En un texto que habíamos leído, 2 Timoteo 3, esta vez del 15 al 17, Pablo nos dice que la Biblia nos puede ayudar para ser más sabio, para tener más fe en Jesús.
0: ¿Ya?
2: Y nos es útil para enseñar, para reprender, para instruir y para que, aquí viene lo interesante, para que nosotros como personas estemos instruidos para toda buena obra. Eso me llama la atención y es interesante porque en un mundo en el que, como tú decías, la gente, la sociedad busca solamente buscar su provecho, buscar su bienestar de una forma egoísta y orgullosa, la Biblia nos trae a la mente otra forma de pensar y nos dice: oye, no, eso no es todo en la vida, y nos prepara para hacer buenas obras. Y aquí es donde viene algo que yo quiero agregar como respuesta, y es que el hecho de nosotros estudiar la Biblia y atender a esa necesidad espiritual que tenemos y que dejamos de lado, obviamos o simplemente no la pescamos, y es que nosotros al buscar satisfacer la necesidad espiritual nos encontramos con algunos frutos, y esos frutos están también registrados en la Biblia, Gálatas 5, y son por ejemplo amor, gozo, paz, paciencia, bondad y fe. O sea, el hecho de nosotros leer la Biblia nos va a ayudar a nutrir nuestra naturaleza espiritual y a poder en nuestro día a día reflejar estas características que son tan necesarias hoy en día: la paciencia,
1: ser mejor persona,
2: la paz, el amor, que es tan útil, tan necesario. Y esto lo podemos conseguir a través del estudio de la Biblia. Y bueno, a mí que me gustan harto los proverbios, los proverbios también son consejos cortos pero que dan una enseñanza profunda. Y todo esto lo podemos aprender leyendo la Biblia, o sea, podemos beneficiarnos de ella, y eso va a cambiar nuestro estilo de vida, y ahí está lo importante.
0: Exactamente, o sea, ¿cuáles son los beneficios? Me hace sabio, dice aquí, para la salvación. Me da fe, porque empiezo a conocer más de Dios, ¿ya? Empiezo a conocer el plan de Él. Entonces me da fe. ¿Qué otra cosa? Me hace útil. Puedo enseñar a otros. Me corrige. Me instruye.
2: Claro, eso es bueno, que nos corrija.
0: Me sirve, o sea, me prepara para toda buena obra. En el fondo, el estudiar la Biblia, el conocer más de Dios y poder estudiar la Biblia, me hace bien. Claro. Me hace bien a la vida, al cuerpo, a la salud. ¿Cuán importante es para nosotros estudiar, aparte de darme estas cosas? ¿Hay algo más importante que pueda, señorita Juni, usted explicarnos ahí, aparte de lo que estudiamos?
1: Bueno, Dios igual nos ofrece bendiciones cuando nosotros comenzamos a leer la Biblia, cuando comenzamos a tener esta relación con Él. Bueno, primeramente nos ofrece enseñanza. Ya nosotros sacamos enseñanza de todo lo que leemos, podemos tomar estos consejos prácticos y podemos resolver estas cosas en nuestra vida. Paciencia también, paz en los momentos de aflicción, consolación cuando estamos tristes, cuando estamos afligidos. Nos ofrece, yo creo que es lo más importante, o lo que mejor, o lo que yo al menos más, ¿cómo se dice? Lo que yo más le tengo como el valor, el peso a la Biblia, es que nos ofrece esperanza. Ya en estos tiempos tan complejos, tan difíciles, son como las cosas más importantes para mí que ofrece la Biblia: esperanza, consolación, paz. Y eso es con lo que yo me quedo.
0: Muy bien. Mire, lo que usted hablaba lo acabo de encontrar aquí, dice la Biblia. Ver, porque las cosas que se escribieron antes, para nuestra enseñanza se escribieron. Perdón. Hoy me pegaron los fríos a ustedes. Para nuestra enseñanza se escribieron a fin de que por la paciencia y la consolación de las escrituras tengamos esperanza. O sea, como usted decía, paciencia, que la necesitamos urgente. Paz. Todos. Lo otro que necesitamos es consolación. Ayer cuando estaba en el funeral ahí, las personas hablaban un poco y algunos lloraban con mucha pena y con cuánta razón, ¿no es cierto? Porque es un ser querido que parte. Necesitamos la consolación y consigo mismo también necesitamos la esperanza. ¿Y cuál es la esperanza? Si no mal recuerdo, estudiamos algunos temas respecto a la esperanza, sí. ¿No es cierto? Que nos alivia el dolor cuando hay esperanza. Y eso es primordial, lo más importante: la paciencia, la consolación en los momentos tristes que nos toque vivir. La escritura, la palabra de Dios, te da consolación y al mismo tiempo te da esperanza.
1: Por eso es tan buena, porque se adapta como a toda situación de la vida. O sea, si nosotros estamos gozosos, ya, la Biblia también nos da más alegría. Si estamos tristes, nos consuela. Si estamos deprimidos, también. Si estamos con falta de esperanza nos da esperanza, nos da paz.
0: Entonces, sí, hay otra pregunta ahí, Eric, que nos podemos hacer. ¿La palabra de Dios se va a terminar en algún momento?
2: Buena la pregunta. ¿Tendrá fecha de caducidad,
0: de vencimiento?
2: Bueno, en la misma Biblia encontramos respuesta a esto. Y ahí, bueno, Jesús hace una declaración. Y aparte de esa, hay otra también que en realidad las dos se relacionan. Tienen algo en común y es que la comparan con la naturaleza. ¿En qué sentido? Por ejemplo, ahí en Isaías 48 dice, la hierba se seca, la flor se cae, pero la palabra de Dios permanece para siempre. O sea, el tiempo puede ir pasando, quiere decir Isaías, el tiempo pasa, las estaciones pasan, pero la Biblia de Dios, o sea, la palabra, la Biblia se mantiene. Se mantiene en el tiempo y uno lo nota. Por ejemplo, vamos a la Biblia y encontramos consejos de perdón, de amor, de relaciones con otros seres queridos, y eso a pesar de que se escribió hace harto tiempo, se mantiene vigente.
1: Sí, a mí me produce confianza y seguridad porque a saber que sus promesas son eternas e inmutables te da como otro peso.
2: Claro, y el mismo Jesús también dice, el cielo y la tierra pasarán, pero mis palabras nunca pasarán. O sea, lo que Dios inspiró a que se escribiera es eterno y va a perdurar en el tiempo, y ha perdurado. Y hay ejemplos, como bien decíamos en un principio, se quiso silenciar la Biblia muchas veces, se quiso eliminarla, erradicarla, pero se ha mantenido a través del tiempo, y esa es una prueba muy verídica de que la Biblia y la palabra de Dios va a permanecer.
0: Muy bien. Ya nos pilló el tiempo, chiquillos, ya llegó el momento de despedirnos.
1: Decir adiós.
0: Sí, solo como nosotros le damos harto énfasis, es que la Biblia es sobrenatural porque se ha permanecido con el tiempo y que se ha querido como apagar. Hablamos un poco de que la Biblia en algunos momentos se quemó en las plazas públicas, y yo pude ver aquí en el año 303 después de Cristo, el emperador Diocleciano emitió un edicto para ordenar la destrucción de los lugares de culto y la quema de las Biblias cristianas en ese imperio. Y en Inglaterra, en el 1526, en Europa, también se practicó lo mismo. Y ahora actualmente, en Corea del Norte, también ellos queman lo que son los textos bíblicos y cosas así. Así es que no es... no es menor lo que nosotros el alcance que estábamos haciendo al comienzo, de que la Biblia, a pesar de todos los obstáculos que se le han presentado, todavía se mantiene en las manos de miles de personas.
2: Claro, perdura en el tiempo.
0: Perdura en el tiempo. Y como tú leías, Eric, dice que se puede secar la hierba, se puede marchitar la flor, pero la palabra de Dios permanece para siempre.
2: Así es.
0: Bien, amigos, que esperamos que les haya gustado este tema. Tratamos de hacerlo lo más claro posible. Así es que ahora, como usted se enteró de que la Biblia es inspirada por Dios, va a tener un gustito diferente, distinto, poder estudiarla.
2: Así es.
0: Así es que tengan un buen fin de semana, disfruten, y recordarles que el domingo este programa se repite. Y el próximo viernes hablaremos del libro ¿Realmente puedo ser feliz?
2: Así es, así que nos vemos el próximo capítulo.
0: Ah, y lo último.
2: Así.
0: Si tenían que perderse un programa era este. El próximo no se lo pueden perder.
1: Que estén bien, chao. Chao.